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5: OK， 暌违十年的等待，火星人布鲁诺带着专属的火星人浪漫强势回归。第四名是融合墨西哥拉丁风的单曲《Risk It All》，展现流行天王的不败魅力。

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1: 好，第九名是陈华的伤痛情歌陪你到这。陈华厉害的地方是能用不炫技的歌声让这首歌的听感温柔但又很伤痛。